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3: Y ese se llama Rosa Pastel.

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Y bueno, mi gente, ya a las 7:26 y estás en sintonía en la frecuencia que manda Ritmo 96.5. Te doy la bienvenida a este jueves. Ya casi llegamos al viernesito, el día que todos esperamos, pero aún así que no te me adelantes. Y bueno, yo soy Erlinda La China y seré tu compañera todo este día, bueno, hasta las 11 de la mañana. Y bueno, para los que siempre sintonizan en la mañana, saben que estoy aquí puntual, ¿verdad? El día de hoy, ¿qué creen? Se me perdieron las llaves. Así es, así que si el día de tú también, pues estás, ¿que dónde están las llaves? ¿Que dónde está el celular? Aquí lo dejé y estás corriendo tarde. You're not the only one, no eres el único el día de hoy. Yo también estaba por dónde, por todos lados de mi casa, buscando mis llaves, 15 minutos y aún no las encontré. O sea que por fin las encontré, así que gracias a Dios, mi gente. Pero aquí estamos, listos para conquistar el día. Así que bueno, yo pongo la energía, tú solamente sube el volumen, canta, baila y de lo demás yo me encargo. Con eso nos vamos con más de la buena música. Esto es Shakira y Karol G. No te pierdas las tres noticias en un ratito aquí en Ritmo 96.5.

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Y bueno, mi gente, ya a las 7:34 minutos comenzamos el boletín informativo con las tres noticias más importantes para el día de hoy, jueves, junio 11 del 2026. Comenzamos con la primera noticia local. Las autoridades están en alerta por el aumento de casos del llamado gusano barrenador del Nuevo Mundo, un peligroso parásito que afecta principalmente al ganado que no se veía en Estados Unidos desde hace décadas. Hasta ahora se han confirmado varios casos en Texas y Nuevo México, mientras expertos monitorean de cerca la situación para evitar que se propague a otros estados. En Oklahoma no se han detectado casos, pero los productores ganaderos han sido advertidos para que vigilen de cerca a sus animales. Las autoridades federales han destinado recursos adicionales para contener el brote y proteger la industria ganadera. Por otro lado, la cuenta regresiva para la Copa Mundial de la FIFA 2026 ya comenzó, pero además de la emoción también existen preocupaciones. Autoridades de Estados Unidos, México y Canadá están implementando uno de los operativos de seguridad más grandes de la historia para proteger a millones de aficionados que asistirán al torneo. Entre los desafíos están el control de multitudes, la seguridad en aeropuertos y estadios, y la coordinación entre cientos de agencias de seguridad. Aún así, la expectativa es enorme para el torneo más grande de la historia de los mundiales, con 48 selecciones participantes. Finalmente, varios estados han decidido no participar en la llamada Great American State Fair, un evento promovido por el presidente Donald Trump como parte de las celebraciones por los 250 años de la independencia de Estados Unidos. Funcionarios de algunos estados han citado preocupaciones por los costos y por lo que consideran una creciente politización del evento. Además, varios artistas habían sido anunciados para participar también cancelaron su presencia. A pesar de las bajas, los organizadores aseguran que todos los estados estarán representados de alguna manera durante la celebración. Así que bueno, mi gente, ahí lo tienen, las tres noticias más importantes del día. Con esto continuamos con nuestra programación, nos vamos con más de la buena música. Enseguida tenemos Paulina Rubio y después Natalia Lafourcade. Con esto regresamos con más aquí en Ritmo 96.5.

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7:52 y te traigo el reporte del tráfico para el día de hoy. Actualmente, en esta hora, tráfico lento en el oeste de la ciudad sobre la I-40 rumbo al este entre Council Road y la I-44. El retraso es de aproximadamente 3 minutos con una velocidad promedio de 40 millas por hora. En el sureste de Oklahoma City, la I-44 rumbo al norte presenta tráfico pesado. Entre la I-240 y la I-40, los conductores experimentan demoras de alrededor de 4 minutos y velocidades promedio de 33 millas por hora. También hay circulación lenta en la zona de Crossroads sobre la I-35 rumbo al norte entre la I-240 y la I-40. El tiempo adicional de viaje es de unos 6 minutos con velocidades promedio de 27 millas por hora. Además, se reporta un accidente en el noreste de Oklahoma City, en la intersección de Northwest 122 Street y Portland Avenue. Manejen con precaución si transitan por el área. Y bueno, pues buenas noticias, ya fue despejado el accidente que afectaba Memorial Road rumbo al este, cerca de Meridian Avenue. Pero puede haber que aún haya tráfico. Así que bueno, recuerden mantener distancia entre vehículos y conducir con precaución. Eso fue su reporte de tráfico. Con esto nos vamos al reporte del clima y las temperaturas. Actualmente empezamos el día con una temperatura de 80 grados Fahrenheit, parcialmente nublado, viento soplando hacia el sur de 25 millas por hora, una humedad de 77%, sensación térmica 6 grados más de la temperatura actual. Y bueno, pues el día de hoy existe un posible riesgo de tiempo adverso, viento y granizo son la mayor amenaza. La temperatura más alta de hoy será de 94 grados. Dentro de las 2 y 4 de la tarde, tenemos tormentas dispersas que pueden empezar a eso de las 4 de la tarde y continuarán por el resto de la tarde del día. Así que bueno, preparen su agenda para que no les agarre la lluvia en su trabajo. Recuerda, tormentas se esperan dentro de las 4 en adelante. Así que bueno, con esto regresamos con más de la buena programación. Aquí en Ritmo 96.5, no le cambies. Sigue en sintonía. Nos vamos con Bad Bunny y su tema Nueva York. Y enseguida tenemos a Rake y Maluma y Jessie y Joy.

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Y bueno, mi gente, eso fue Rauw Alejandro, tú con él, carita linda. Y bueno, ya hemos llegado a la siguiente hora y a las 8:09. Y estás disfrutando de la buena música de tus artistas favoritos de la música latina. Y todo comenzó con una idea, ¿no? Ponerle ritmo a tu día con la mejor música del pop latino y más. Y ya cumplimos un año al aire y lo queremos celebrar contigo. 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

Buenos, buenos días, mi gente hermosa. Ya a las 8:30. Empezamos nuestra hora pa'lante con todos tus 3 minutos de motivación del día. Yo quiero hablarle especialmente a esa persona o a todos ustedes que tienen talento, tienen experiencia, tienen oportunidades, tienen recursos, pero siguen dudando de sí mismo. A lo mejor no los tienes todas las cosas que acabo de decir, pero tan siquiera tienes uno, ¿no? O el talento, o la experiencia, o la oportunidad, o el recurso. Muchas veces tenemos la oportunidad, ¿no? Por decir, un trabajo que se te abrió la puerta, ¿no? Y a lo mejor no tienes la experiencia. Pero si se te abrió la puerta, la pregunta no es si tienes la experiencia. La pregunta es, ¿lo quieres? Porque el querer es poder. Y si se te abrió la puerta, no te están preguntando qué sabes o qué no. Especialmente si te dicen, oye, no importa si no tienes experiencia, nosotros aquí te enseñamos, ¿no? ¿Cuántas veces has pensado, no sé si soy suficientemente bueno? I don't know if I'm good enough. How many times have you asked yourself that? Yo levanto mi mano porque yo misma me he dicho eso, ¿no? No sé si estoy listo, no sé si puedo hacerlo. No soy capaz, a lo mejor hay alguien más que tiene más talento, más experiencia que yo, que lo podría hacer mejor que yo. Y déjame te digo que en el mundo siempre va a haber alguien mejor que nosotros, ¿verdad? Pero no tenemos que dejar que eso se vuelva la razón por la que no cumplimos o hacemos tal cosa. Que no dejes que eso sea como una piedra en tu zapato, ¿no? No dejes que eso sea la razón por la que tú dudas. Alguien con menos experiencia, menos preparación y menos recursos ya está allá afuera intentándolo y no dejando que sea un pretexto, porque así como hay alguien más que tiene más experiencia que tú, también hay alguien más quien tú tienes más experiencia que ellos. Does it make sense? You get it? Are you catching it? Pero existe algo que los psicólogos llaman síndrome del impostor. ¿Pero qué es eso? Bueno, pues es esa sensación de creer que no mereces estar donde estás o que en cualquier momento alguien va a descubrir que no eres tan capaz como aparentas. A lo mejor empezando un trabajo nuevo, ¿no? Pero quiero que escuches esto con atención. Si la oportunidad llegó a ti, es porque tienes la capacidad de crecer dentro de ella. A lo mejor en el momento no conoces todo, pero después lo harás, si tan solo te das la oportunidad. Si Dios te dio la idea, el talento, la gracia, la personalidad, la voz, el negocio o el sueño, deja de actuar como si hubieras cometido un error contigo. Porque Dios no comete errores. Tú sí, yo sí, pero Él nunca. Porque muchas veces no necesitamos más preparación. No necesitamos otro curso o otra señal. Que Dios, mándame una señal si esto es para mí. Lo que necesitas es creer en lo que ya tienes, ¿ok? Hay una frase que me encanta. Hard work beats talent when talent doesn't work. I know you've heard that in a song. Hard work beats talent. Bueno, you guys might not know the song. Pero el trabajo duro siempre le va a ganar al talento cuando el talento no trabaja. Es una de mis frases favoritas. El trabajo duro

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Y bueno, mi gente, ya a las 8:38 y acabamos de hablar sobre nuestro tema, ¿no? De nosotros a veces somos el obstáculo. Tal vez tu negocio no necesita un milagro, tal vez necesita consistencia. Tal vez tu meta no necesita más recursos, pero necesita más disciplina. Y tal vez tu sueño no está muriendo por falta de capacidad. Tal vez estás sufriendo por falta de acción. Y eso no lo digo para criticarte, lo digo porque muchas veces nosotros mismos somos el obstáculo entre dónde estamos y dónde queremos estar. No sigas esperando estar listo.

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Y bueno, mi gente, es su bebé la nova con su tema Baila mi corazón, ya a las 8:52. Y bueno, quédate aquí escuchando la buena música de tus artistas favoritos de la música latina, Ritmo 96.5. Y esta mañana quiero dejarte con esta pregunta: ¿qué harías hoy si dejaras de dudar de ti por un momento? Porque quizás la diferencia entre la vida que tienes y la vida que sueñas, it's not your talent, no es más talento, no es más suerte para los que creen en la suerte, and it's not more money, tampoco más dinero. Es creer que ya tienes suficiente para dar el siguiente paso. Así que, mi gente, deja de justificarte, deja de esperar the perfect moment, deja de subestimarte y esperar el momento perfecto. Lo que Dios puso en ti es más grande que las dudas que tienes sobre ti. Así que levanta la cabeza, toma acción y sigue pa'lante con todo.

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Bueno, mi gente, ya a las 9:07 y estás disfrutando de tus artistas favoritos de la música latina. Eso fue Sebastián Yatra ya a las 9:08. Y bueno, pues te traigo un poco de información sobre el clima, porque existe un posible riesgo de tiempo adverso el día de hoy. Formación de tormentas por la tarde con viento. Algunas tormentas pueden ser violentas. Tenemos la máxima de 96 grados Fahrenheit y vientos del sur de 25 a 35 millas por hora. 40% de probabilidad de lluvia. Y tormentas a primera hora de la noche. Posibilidad de ráfagas de viento y granizo pequeño. Mínima de 69 grados Fahrenheit. Vientos del northeast a 5 a 10 millas por hora. Y un 70% de probabilidad de lluvia. Esto significa que las tormentas van a llegar más por la noche, porque la probabilidad está más alta. Así que bueno, con esto te quiero recordar sobre la temporada de tornados que ya comenzó. Así que es importante que tú y tu familia estén listos y preparados. Por ejemplo, necesitan practicar su plan. Definan dónde refugiarse, cómo comunicarse si es que se separan. Preparen mochilas con agua, baterías, medicamentos, documentos y escuchen siempre los avisos del clima y no esperen a ver el tornado para actuar. La preparación comienza ahora porque los tornados pueden ocurrir de noche. Así que mi gente, un recordatorio que antes de dormir activen las alertas en su celular. Asegúrense de que el timbre de su celular también esté prendido y tengan una linterna cerca, ¿ok? Es muy importante porque aquí en Oklahoma nunca se sabe. Hemos tenido clima pues agradable, sin tornados, sin tormentas en las últimas semanas, pero esto puede cambiar, así que es mejor estar preparado. Con esto, mi gente, regresamos con la buena música. Nos vamos a ir con Jesse Joy. Digas lo que digas, aquí en Ritmo 96.5. Te comparto más en la siguiente hora, pero por ahora, sube el volumen, sigue cantando y baila, que la fiesta nunca para.

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Y bueno, mi gente, ya a las 9:20. Eso es Prince Royce con su tema Lotería. 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Así que si quieres ganar tu entrada, quédate en sintonía aquí en Ritmo 96.5.

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1: Qué tal, mi gente? Ya a las 9 con 29 minutos, o más bien diría, ya a las 9 con 30 minutos. Y empezamos nuestro segmento Latidos del Corazón, donde el día de hoy, pues vamos a hablar sobre un día nacional, ya que hoy, junio 11, se celebra el Día Nacional para Hacer la Vida Hermosa. You heard it right, today is National Day to Make Life Beautiful. El Día Nacional de Embellecer la Vida se celebra cada 11 de junio, rinde homenaje a quienes hacen la vida más bella, ya sea creando belleza al construir relaciones o ayudando a otros a alcanzar el éxito personal. Tus acciones generan un efecto domino. Technically, success, personal success, your actions generate like a domino effect. Estás embelleciendo la vida no solo para ti, sino también para quienes te rodean. And that's the reality. You, when you make life beautiful, you're not only doing it for yourself, but you also do it for everyone who is around you. It's a domino effect, ¿no? Y la belleza se manifiesta de muchas maneras, desde una palabra amable hasta un alma bondadosa, y quienes inspiran a los demás y encuentran fortaleza en los más mínimos destellos de esperanza. Traen belleza a este mundo. It's important to inspire someone, and it's simple. You can just say something sweet, do a small detail, compliment someone. Algunos envían mensajes a través de un arte impactante, mientras que otros se arremangan en momentos de necesidad. Y estas personas maravillosas sanan a los heridos, reconfortan a los afligidos y empoderan a otras para que sean la mejor versión de sí mismos. Y así, embellecer la vida. No es importante que nosotros, por eso, seamos la persona que fuimos diseñados. Don't try to hide the person that you are, right? Because being a person who always sees the positive things, the most beautiful things in life, you're also inspiring others. You may be healing other people or helping them heal, comforting them, those who are struggling, and empowering others to be the best version of themselves. Hacer la vida más bella, mi gente, comienza en nuestro interior. It all starts inside of you. Cuando valoramos las bendiciones que tenemos, es fácil compartir ese precio con los demás. That's why it's very important to value every blessing that you have in your life. No matter how small it is, how maybe just having a job, having a vehicle, having food, it's the simple things that we need to be thankful for. Por ejemplo, ser optimista y actuar con intención irradia positividad. ¿No has visto esa persona que, sin importar qué tan difícil se ponga la vida, siempre tiene una sonrisa, siempre es positiva, positiva, y siempre está sonriendo, agradeciendo y siempre amable? Así tenemos que ser nosotros, sonreír, agradecer y ser siempre amable. It's very important to always be positive, you know? And I know it's hard, but even if life gets hard, you've got to smile, be grateful, and be humble. Y aquí te van 5 ideas para un día de vida hermosa para celebrar hoy. Primero, reconoce a alguien que hace la vida más bella mencionándolo en las redes sociales. 2, haz que la vida sea hermosa ayudando a alguien a alcanzar una meta personal. 3, dona tiempo a una buena causa. 4, puedes ayudar a alguien menos afortunado o simplemente hacer algo bueno por alguien. Y por último, comparte en redes sociales todas las maneras en que las personas hacen que la vida sea más bella usando el hashtag MakingLifeBeautifulDay. Así que bueno, mi gente, el día de hoy es el Día Nacional de hacer la vida hermosa. Así que el día de hoy, recuerda, tú tienes un poco de control de cómo te va. No tienes el control de los problemas, pero sí de la energía, de la mentalidad que tendrás. Así que no dejes que nada quite tu sonrisa el día de hoy. Don't let nothing or no one take your smile away. Mantengamos esa misma energía.

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0: Y bueno, mi gente, ya les doy con 50 minutos. Y el día de hoy hablamos aquí en nuestro segmento Latidos del Corazón sobre cómo el día de hoy es el Día Nacional de Hacer la Vida Hermosa, que se celebra todos los días junio 11. Y aquí te van 5 ideas para un día de vida hermosa. En primero, puedes empezando reconociendo a alguien que hace la vida más bella mencionándolo, por ejemplo, en las redes sociales. Por ejemplo, esa persona que siempre es positiva, ¿no? Que siempre tiene la mente que es muy positiva, ¿no? Pues así. Que siempre mira lo bello en la vida, que sin importar las circunstancias en la vida, es optimista, ¿no? También puedes hacer que la vida sea hermosa ayudando a alguien a alcanzar una meta personal. Así que si conoces a un amigo o una amiga que está tratando de alcanzar ese sueño, por tan pequeña o tan difícil que sea, no importa. Algo, por ejemplo, quedarse en la dieta o ir al gimnasio, o le falta una decoración para completar el sueño de su casa, ¿no? Pues puedes ayudarle a hacer eso, ¿no? Comprarle esas flores, comprarle o mandarle un mensaje, ayudarlo a alcanzar su meta personal. También puedes donar tiempo a una buena causa, ¿no? Por ejemplo, ayudar a alguien en necesidad, ir a ayudar a los ancianos, una buena causa. En cuarto, puedes ayudar a alguien menos afortunado o simplemente hacer algo bueno por alguien. Por ejemplo, comprarle el día de hoy, ya que tendremos temperaturas muy, muy altas, mi gente. A lo mejor le puedes comprar bebidas a una persona homeless que la encuentras, pues, en la calle, ¿no? Que tú dices que te da un poco de, ¿sabe qué?, en tu corazón, ¿no? No lástima, pero sino cariño, ¿no? Así que a lo mejor puedes ayudarle a esa persona, darle algo de comer, si no le quieres dar dinero, o darle dinero. Haz algo bueno el día de hoy. Yo creo que todos podemos hacer algo bueno el día de hoy para celebrar este Día Nacional de un Día de Vida Hermosa. Y por último, puedes compartir en redes sociales todas las maneras en que las personas hacen que la vida sea más bella usando el hashtag #MakingLifeBeautifulADay. Así que bueno, el día de hoy espero que hagan tan siquiera algo bueno. No tan solo hoy por ser el día de hacer la vida hermosa, sino porque es nuestra tarea, mi gente. La tarea de todos es ayudar al prójimo. Así que el día de hoy tómalo como señal que si todavía no has hecho algo bueno para alguien, entonces hazlo hoy antes de que termine el día. Con esto vamos a regresar con la buena música, pero quédate conmigo que tengo más información sobre la fiesta exclusiva que tendremos viernes 19 de junio y no vas a querer perderte los detalles.
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1: Sí. Muy buenas noches. Mi nombre es Carlos Morales.

¿Qué tal, mi gente? 10 con 10 de la mañana en este hermoso día de jueves. ¿Qué tal? Muy, pero muy buenos días, mi gente. Bienvenidos a este día que, si no es el más importante del año, la pega en el palo. Así que abren las ventanas, respiren profundo. ¿Huelen eso? Es el aroma inconfundible a césped recién cortado, camiseta nueva y asado programado para los próximos 30 días, porque el día de hoy comienza la Copa Mundial del 2026. Yo sé que muchos ya se están preparando. Y si eres de los que lleva 4 años contando los minutos que cancelando bautizos, bodas y citas médicas solo para ver a 22 personas correr detrás de una pelota en el torneo más grande del planeta, entonces abrazo fraterno. Hoy es nuestro año nuevo, se paraliza el globo, se acaba la productividad en las oficinas y empieza oficialmente el modo no me hables que está jugando mi selección. Así que preparen las gargantas, acomoden el sillón y que ruede la redonda. Arrancamos, mi gente, mientras que tú sigas con esa energía. Nosotros aquí tenemos la música para mantener la vibra y la energía vibra. Estás en sintonía en Ritmo 96.5.

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What's up, mi gente? 10 con 19 minutos y andamos en ese espíritu de celebración. Yo sé que muchos de ustedes están, pues, contentos porque el día de hoy comienza oficialmente el primer juego de la Copa Mundial. Pero no solamente eso, sino que también estamos en celebración porque marca tu calendario junio 19. Guarda la fecha que viene siendo nuestro primer aniversario. 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Regresamos con más de la buena música, pero no te pierdas nuestro segmento Sabores de mi Tierra, ahorita a las 10:30.

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Y regresamos, mi gente, con todo a tu hora favorita. Y a las 10:29, esto es Sabores de mi Tierra. Y mi gente, hoy se respira un aire diferente, para muchos, ¿no? Para los que son fanáticos del fútbol, porque arranca oficialmente el torneo más esperado del planeta. Hoy es el primer día de la Copa Mundial. Así están muchos de ustedes el día de hoy, ¿no? Pero sí, hoy es el primer día de la Copa Mundial y yo sé que las pantallas ya están encendidas para que no me los agarren en curva en la oficina o con los amigos. Anoten el dato, ¿verdad? Para los que no son tan fanáticos del fútbol. Hoy es el gran debut. Es en el mítico Estadio Azteca. Nuestro querido México se enfrenta contra Sudáfrica. El pitazo inicial suena a las 2 de la tarde. Hora de aquí de Oklahoma, así que nos va a tocar en pleno almuerzo. Pero lo bonito de esto es que pase lo que pase en la cancha, para la hora de la cena ya tendremos un resultado, ¿no? Y no hay buen partido sin una excelente comida para celebrar o para levantar el ánimo si las cosas no salieron como quisimos. Mira, no importa si tu equipo favorito ganó, o a lo mejor si terminas llegando a la casa y tu equipo favorito ganó, perdió, ¿no? Aquí no importa, bueno, sí importa, ¿verdad? Para los que... ¿Cómo que no importa? Sí importa. Bueno, pues sí importa, pero les voy a traer el día de hoy la comida perfecta, ideas de lo que verdaderamente se come en las casas latinas cuando juega la selección, para que vayan armando su menú esta noche, ya sea para celebrar o para pasarse los tragos amargos, ¿no? Pero vámonos primero al sur, Argentina y Uruguay. Ahí no se complican, mi gente, ahí facilito. Si gana la selección, se prende el fuego para un buen asado, pero para ver el partido, el rey indiscutible es el choripán. Así es. Ahora, un buen chorizo artesanal a la parrilla, pan crujiente y una buena cantidad de chimichurri sencillo, rápido para comer con las manos. ¿A quién no le gusta eso, no? Yo no sé ustedes, pero la mejor comida se come con las manos, ¿o no? Pero bueno, seguimos. Si cruzamos a Colombia y Venezuela, la reina del sillón es la arepa. Las hacen un poquito más pequeñas, tipo botana, y las rellenan de todo. Queso fresco, carne desmechada, un buen hogao, y ojo que también a los patacones crujientes con salsa de ajo. Y si nos venimos a tierras mexicanas, que el día de hoy yo le voy al equipo de México, yo sí le voy, yo mexicanas al tope, como diría, ¿no? Pero bueno, si nos vamos a las tierras mexicanas, además de los taquitos que nunca fallan, lo que une a la familia son las tostadas de tinga de pollo. Son súper fáciles de hacer y súper riquísimas, bien preparadas, o unos buenos chilaquiles, eso sí, ni se diga. Comida sabrosa que rinde muchísimo, que puedes dejar lista desde tempranito, ya desde ahorita, ¿no? Desde ahorita ya estarte preparando, porque si no tu esposo va a llegar y decir, ¿dónde está la comida? Bueno, y para que también puedas disfrutar directo del plato mientras gritas ¡gol! Pero así que ya lo saben, mi gente, la mesa está servida y las opciones son infinitas. Solamente te di unas ideas, ya tú, que unos nachos, que una carnita asada, que unos tacos de asada, de barbacoa. Bueno, y pues ya tú, ¿no? Pero yo te di solamente uno de los platillos o snacks o botanas más populares en países latinos. Y las opciones son infinitas para consentir el paladar. Así que cuéntenme ustedes a través de nuestras líneas de texto 405-635-9537. Cuéntame, ¿qué es lo que a ti te gusta comer? ¿Cómo van a vivir este primer día del mundial? ¿Son del equipo que prepara unos nachos con queso bien cargados o se van a lucir con algo más auténtico de sus países para investigar esta noche? ¿De qué team so? Díganme en los comentarios de nuestros mensajes de texto 405-635-9537. Estaré esperando su mensaje de texto. Así que mi gente, quiero escucharlos ustedes, pero con esto vámonos con la buena música y regresamos con más en esta hora. Nos vamos con Patti Cantú y su tema Corazón Bipolar. Así que bueno, sube el volumen, que la energía no suba. Mira, el día de hoy a lo mejor no sabes quién va a ganar.
Algunos de ustedes ya andan con que yo ya sé quién va a ganar porque mi equipo nunca pierde. Bueno, hey, nunca sabemos, pero que no te baje la energía.

Y bueno, mi gente, 10:37, éxito el día de hoy a las 2 p.m. con ese partido. Y no importando qué equipo gane, tú come bien el día de hoy, ¿ok? Te di unas ideas el día de hoy, quién está ahora. Sabores de mi tierra, que fue traído a ti gracias al patrocinio de Mariano Acuña y asociados. Así que bueno, seguimos con la vibra y la misma energía. Súbeme la radio.

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Y bueno, mi gente, ya a las 10:51, esto fue Dando Vueltas by Rauw Alejandro, y así van a estar algunos de ustedes el día de hoy cuando descubran qué equipo gane. Bueno, hey, que gane el equipo, may the best team win, que gane el mejor equipo el día de hoy. Y bueno, pues nos vamos, antes de que yo me despida de ustedes, un poco del clima y las temperaturas el día de hoy, que por cierto, tenemos formación de tormentas por la tarde con viento. Algunas tormentas pueden ser violentas, máxima de 96 grados Fahrenheit, vientos del sur de 25 a 35 millas por hora, y hay un 40% de probabilidad de lluvia. Tenemos un 57% de humedad. Así que bueno, mi gente, el día de hoy tenemos temperaturas altas, súper altas. La máxima, como les conté, de 96 grados. Y eso solamente es la temperatura. La sensación térmica va a estar un poco más calentito, ya que el sol está, pues, en el cielo, ¿no? Así que dentro de las 2 y 5 de la tarde será la hora pico, con la temperatura más alta, así que tengan cuidado si estarán fuera durante esas horas. Hidrátense, usen protector solar, y si es posible, cúbranse su rostro, sus manos, si están trabajando al aire libre. Y bueno, pues las tormentas dispersas, como les comenté, pueden pasar ya para las 6, 7 de la tarde, es cuando van a comenzar, y un poco en la madrugada. Para el día de mañana también tenemos un poco de lluvia que nos espera dentro de las 5 hasta las 9 de la mañana, 50, 20, 32% durante como las horas van avanzando. Así que nada más recuerda el día de mañana levantarte con suficientemente tiempo para ver el clima y prepararte muy bien si es que necesitas llevar tu paraguas, y manejen con cuidado, mi gente, si es que estarán manejando durante la lluvia. Así que bueno, mi gente, que tengan un muy bendecido y excelente jueves. Nos vemos el día de mañana a partir de las 7 de la mañana hasta las 11 para cerrar un viernes, una semana nueva. Así que nos vemos el día de mañana con toda la energía y con toda la vibra, y para festejar que el día de hoy es el primer día de la Copa Mundial, nos vamos con Daddy Yankee, la despedida. Y esta es mi despedida ya, mi gente.

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2: Mira, Chan, sube un poquito ahí el micrófono. Le tengo que decir un par de cosas que ella no quiere escuchar.

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1: Y bueno, mi gente, ya son las 3 de la tarde y con 6 minutos. Estás disfrutando de la buena música, lo mejor del pop latino y más en Ritmo 96.5 FM. Con muchísimo gusto te saluda Noemí Rojo, la chaparrita, en esta tarde. Oye, jueves 11 de junio del 2026, esperando que tu día, que tu tarde vayan de lo mejor y dándote la bienvenida a lo que es nuestro turno al aire contigo el día de hoy. Hasta las 7 con la buena música, con promociones, con los segmentos que ya conoces y mucha información que compartirte. Y bueno, con esto, mi gente, te damos la bienvenida a nuestro turno al aire. Gracias a mis compañeros quienes estuvieron contigo el día de hoy. Quédate conmigo hasta las 7 porque tengo mucho que compartirte en esta tarde. Y por supuesto, la buena música de tus artistas favoritos en la música latina no puede faltar. De esta manera, comenzamos con nuestro turno al aire.
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Y bueno, mi gente, ya son las 3 de la tarde con 21 minutos. Estás disfrutando de la buena música en este jueves, pero es momento de irnos con las invitaciones porque te queremos recordar de nuestro primer aniversario. 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
2: Y bueno, mi gente, ya a las 3 de la tarde con 40 minutos estamos de regreso con el pronóstico del clima y las temperaturas para el día de hoy. Jueves 11 de junio del 2026, condiciones actuales 92 grados, sensación térmica en los 99. La tarde parcialmente nublada, tenemos 18%, o ráfagas de viento, perdón, de 18 millas por hora, 51% de humedad. Los vientos de una velocidad de 18 millas del sur hacia el suroeste. Para el día de hoy, el día parcialmente nublado. Recuerda, la temperatura máxima en los 94 grados, la mínima descendiendo esta tarde-noche a los 70 grados. Ese es el pronóstico del clima y las temperaturas para el día de hoy en tu ciudad, la ciudad de Oklahoma. Sigue en sintonía que regresamos con más en esta tu frecuencia Ritmo 96.5.
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Ahí escuchaste a Karol G con el tema Mañana Será Bonito a través de Ritmo 96.5 FM. Oye, ya son las 4 de la tarde con 9 minutos. 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Con esto, vámonos con más música. Más adelante te tengo la nota de esta tarde, nuestro segmento Al Día con Tus Artistas, y por supuesto, la invitación para que no te pierdas nuestra fiesta VIP. Vámonos con más música, ponle ritmo a tu vida con Ritmo 96.5.

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Oye, ya son las 4 de la tarde con 29 minutos. Estamos de regreso con lo mejor del Pop Latino y más en Ritmo 96.5 FM. 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
1: Sí. Muy buenas noches. Mi nombre es Carlos Morales.

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Y bueno, mi gente, ya son las 5 de la tarde con 29 minutos. Estás disfrutando de la buena música, lo mejor del pop latino y más en Ritmo 96.5 FM. Quédate conmigo porque más adelante te traigo nuestro segmento Tu Salud con Ritmo. El día de hoy te voy a estar platicando los beneficios de las uvas. Así que bueno, no le cambies a esa tu frecuencia, la casa del pop latino y más en OKC, Ritmo 96.5 FM. Además, más adelante también estaremos registrando para nuestro aniversario. Estaremos celebrando y queremos que seas nuestro invitado VIP. Sigue en sintonía y volvemos con más a través de Ritmo 96.5.

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Y bueno, mi gente, ya son las 5 de la tarde con 49 minutos. Estamos de regreso con nuestro segmento Tu Salud con Ritmo. Y el día de hoy te tengo los beneficios de las aceitunas. Perdón, leí uvas por algún motivo, pero esta ya te la he compartido, esa información. Así que el día de hoy nos vamos con las aceitunas. Te cuento que las aceitunas son un pilar de la dieta mediterránea. Son excelentes para proteger el corazón gracias a su alto contenido de grasas saludables. Mejoran la digestión por su aporte de fibra y combaten el envejecimiento celular por sus vitaminas A y E. Principales beneficios te incluye la salud cardiovascular. Ahí está. Ayuda a regular el colesterol aumentando el colesterol bueno y reduce el riesgo de enfermedades del corazón. Poder antioxidante. Son ricas en polifenoles y vitamina E que protegen a las células del daño oxidativo. Aporte de nutrientes. Bueno, contiene hierro, calcio, vitamina A y bueno, es ideal para la vista y para la piel. Digestión y saciedad. Su contenido en fibra mejora el tránsito intestinal, además por sus grasas buenas aporta un alto nivel de saciedad. Recomendaciones del consumo. Bueno, los expertos recomiendan comer alrededor de 7 a 8 aceitunas al día. Dado que son conservadas, obviamente suelen tener alto contenido de sodio, por lo que las personas con presión alta o hipertensión, bueno, pues deben de moderar o medir un poco más la ingesta de estas, enjuagarlas antes de comerlas. Así que bueno, esta tarde en nuestro segmento Tu Salud con Ritmo te compartimos los beneficios de las aceitunas. Con esto nos vamos rápidamente con más música, pero sigue en sintonía porque regresamos con la invitación a nuestra fiesta VIP.

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1: Ahí escuchaste a Marc Anthony con el tema Paya Voy a través de Ritmo 96.5 FM. 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

Y bueno, mi gente, ya a las 6 de la tarde y con 50 minutos estamos de regreso en Cuéntame de tu país. Esta tarde en una edición especial porque inicia la Copa Mundial y con esto, pues todos los que disfrutan del fútbol, emocionadísimos, ¿verdad? Es por eso que esta tarde en Cuéntame de tu país te tengo los países de Latinoamérica donde el fútbol es más popular. Te cuento que el fútbol es un deporte rey en la gran mayoría de América Latina, destacando especialmente por su pasión y tradición en países como Argentina, Brasil, Uruguay, México, Colombia, Chile y Ecuador. Pero bueno, hablemos de estos países, además de que estas potencias sudamericanas es la disciplina indiscutiblemente más popular y con mayor cantidad de seguidores. Bueno, hablemos de los países donde este deporte tiene un arraigo cultural, histórico y de seguimiento masivo más profundo, que bueno, incluyen los siguientes. Argentina, históricamente considerada una de las naciones más apasionadas con una fuerte cultura de clubes locales y una selección que es fuente de identidad nacional. Brasil es el país con la mayor base de aficionados en la región e incluso a nivel mundial, destacando por ser el mayor ganador de la Copa Mundial de lo que viene siendo, pues obviamente, el Mundial, ¿verdad? Pero bueno, Uruguay es el primer campeón del mundo, tiene una devoción extrema por el fútbol, siendo la principal actividad deportiva del país. México comparte atención con otros deportes como el béisbol en ciertas regiones. Y bueno, la Liga Mexicana y la Selección Nacional mueven multitudes y paralizan al país. Colombia, el balompié es el motor deportivo y cultura principal, generando una gran cantidad de talentos internacionales y un seguimiento masivo. Chile y Ecuador, en ambos países el fútbol acapara la mayor parte de la atención mediática y la práctica deportiva popular por encima de cualquier otro deporte. Así que, bueno, esta tarde en Cuéntame de tu país, te compartí los países de Latinoamérica donde el fútbol es más popular. Esto, bueno, pues ya que iniciamos con lo que es la Copa Mundial. Con esto, sigue en sintonía, regresamos despidiéndonos en esta tarde.

Luis Fonsi y Demi Lovato con Échame la Culpa a través de Ritmo 96.5 FM. Oye, te cuento, ya a las 6 de la tarde con 55 minutos. Mi gente, yo me despido del aire. Muchísimas gracias por haberme acompañado el día de hoy. Gracias por permitirme ser parte de su día. Sigan disfrutando de la buena música, lo mejor del pop latino y más. Lo escuchas en Ritmo 96.5. Soy Noemi Rojo, la chaparrita. Como siempre, es un gusto y un placer acompañarte en cada tarde. Y bueno, no le cambies hasta tu frecuencia, que regresamos el día de mañana.

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